0: Contrarreloj. Septiembre gris en el comienzo de Made in Uruguay. Nada importa, el Gavilán. 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
0: 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Son las 9 de la noche, 6 minutos. Ahora Julieta Rada. Año 2019. Sencillo.

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0: 2002, Sordromo, Las cosas del querer. Primera pausa en Made in Uruguay, ya volvemos.
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12 grados, la temperatura en Montevideo está lloviznando en la capital, sensación térmica 10 grados, humedad 94% según The Weather Channel. Mañana vamos a tener una máxima de 12 grados, apenas una mínima de 8, 15% la probabilidad de precipitaciones y el cielo va a estar nublado. Ya la madre no vuelve y ahora suena Jorge Drexler al otro lado del río.

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0: Año 2020, Martín Buscaglia. Para vencer, antes Snake, Uruguay y ahora Cosí, mejor así.
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0: 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Ahora, UFA. Voz en off. Pasamos 10 de las 10.

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casi casi 10:30 de la noche. La Santa, días como hoy, antes Socio, ya dejó de llover, también los hermanos Láser, Panorámica y ahora No Te Va a Gustar, llueve tranquilo.

0: Repasando lo más importante de nuestros artistas, todas las noches, a partir de las 21 horas hasta las 23, Made in Uruguay. Estaba Luis Angelero, Te Tengo al Lado, antes el Cuarteto de Nos, Punta Cana, y ahora Dínamo, Tu Mirada.
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0: Cayo Martínez, Fernando Picón, socio. Clic, clic, clic. En el final de Made in Uruguay, antes Jorge Drexler. La guerrilla de la Concordia, también Campo, Carmesí y Echados. Más allá.
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0: ¡Claro que sí! 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Ahora se viene un clásico y luego, con la selección y coordinación de Paulo Ceballos, durante toda la noche y madrugada, aquí en el 95.5. Que pasen muy bien, gracias por estar.
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el entrenador comience a trabajar ya en el mes de agosto con los juveniles celestes. Señoras y señores, le ponemos punto final en este día miércoles a esta edición de Es Noticia. Llega el informativo Sarandí entonces. Nosotros mañana jueves estaremos desde las 6 con un nuevo encuentro informativo. Buen miércoles para todos.

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¿Qué tal? ¿Cómo están? Bueno, es un gusto saludarles. Estamos comenzando para todos ustedes Informativo Sarandí en este miércoles 22 de julio, señoras y señores, con una

0: Los vientos soplan desde el sur sureste a 9 kilómetros por hora. La presión a nivel del mar es de 1016.9 hectopascales. La humedad 97%. La visibilidad 4 kilómetros. Se espera una máxima hoy de 13 grados. La mínima 10. Estará nuboso y cubierto a lo largo de toda la jornada. También se esperan precipitaciones aisladas y continuarán las nieblas y las neblinas, además de los vientos que pueden llegar a los 50 kilómetros por hora. Pasadas las 8 de la mañana llega Guillermo Ramis con el pronóstico del tiempo.
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0: Parlamento que la nueva fase del crimen organizado no solo apunta a fiscales, sino que ya a la fiscalía y al sistema de justicia. El avance del crimen organizado puede dejar a los operadores sin capacidad real de respuesta.
1: Tatiana Marcet, hermana del narco uruguayo Sebastián Marcet, pasará a cumplir prisión domiciliaria nocturna en Bolivia. La justicia de ese país aceptó un pedido de la defensa.
0: Murió la presidenta de la Junta Departamental de Canelones, Natalie Muniz. La dirigente Frente Amplista atravesaba una enfermedad desde hacía varios meses. Desde la coalición de izquierda destacaron que se trataba de una militante social y política de todas las horas. Al asumir la presidencia del Legislativo Departamental, Muniz había manifestado que uno de sus objetivos era fortalecer

0: Del partido entre Nacional y Tigre que ganaron los argentinos de visitantes. Bueno, contarles que hubo gravísimos incidentes finalizado el juego. Recordemos que los hinchas de Tigre se quedaron un rato largo en el Gran Parque Central. Se fueron todos los hinchas de Nacional y al rato largo se fueron los argentinos y los balearon. Balearon los ómnibus argentinos. Hay un hincha que fue herido de bala. Después del partido, el hecho, los tiros ocurrieron a la altura de Ruta 1 y Camino Civils en los accesos a Montevideo.
1: Sí, realmente impactante. Según tenemos información, se busca a los autores de esta situación. Trabaja inteligencia, todavía no hay detenidos. Según informaron fuentes policiales e informativo Sarandí, el herido fue derivado al Hospital del Cerro. Tenía una herida de bala en el brazo y luego de la atención médica fue dado de alta, ¿verdad?
0: Sí, sí, la información primaria da cuenta que los 15 buses de la parcialidad argentina que iban por ruta 1, bueno, fueron atacados, al menos 10 balazos les tiraron. El que tira, tira. A ver, no tira para asustar. Le tiraron a los ómnibus. Podría pegó en un brazo, podría pegó en la cabeza, ¿no? La víctima iba contra la ventanilla cuando recibió...

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0: 9 de la mañana, 7 minutos. Buen día, compañeros. ¿Cómo están?
1: ¿Qué tal? ¿Cómo están?
0: Buen día para todos. Bueno, a ver, una discusión que es larga, ¿no? Uh-huh. Que se viene dando ya hace varios, ya te diría años, ¿no? En base a la SAFAP, a cómo prevemos nuestra jubilación, a la manera en la que se va a llevar adelante por parte del gobierno. Ya sabemos que el gobierno va a mandar al Parlamento un paquete de medidas con cambios, ¿no? En la seguridad social. Pero hay uno de esos cambios que parten del diálogo social que no está incluido en este paquete y que hizo poner el grito en el cielo, para decirlo de alguna manera, ¿no? Al PIT-CNT, a Marcelo Abdala como cabeza del PIT-CNT, que tiene que ver justamente con centralizar en un organismo público la gestión de las AFAP o de las jubilaciones, ¿no? En teoría, eso no se va a llevar adelante. Digo en teoría porque todavía no conocemos, ¿no?, el borrador del proyecto. Pero eso hizo, mira, voy a leer una frase de Abdala, ¿no? Los acuerdos están para cumplirse, en esta advertencia que le hace al gobierno el PIT-CNT, planteando que uno de los puntos clave para ellos era esto, era que no quedara en manos de los privados, sino que fuera un ente estatal, ¿no? Ahí va, el Estado el que lo rigiera. Habló Done también ayer con Telemundo, ¿no?
2: Telemundo,
0: y así. Es que para mí Aldo Silva es Telemundo, claro.
1: Es toda una vida. Toda una
0: que
1: vida.
0: Plantea... la visión desde otro lado, porque lo que dice vos, lo central son los afiliados. Más que la preocupación de quién lo gestiona, lo que yo quiero es que la gente pueda tener le pueda rendir más la plata cuando se jubile. De hecho, habla que la propuesta va a permitir reducir comisiones entre un 5 y un 10% y mejorar la rentabilidad de los ahorros jubilatorios. Digo, O'Donnell le saca la carga a quien lo gestiona y la pone arriba de quien va a recibir el beneficio de jubilarse, ¿no? Pero pone una discusión arriba de la mesa que tiene, bueno, varias, ¿no? Pero una tiene que ver con esto. No se respetó lo que salió del diálogo social. ¿Qué sentido tuvo, eso dice el PIT-CNT, ¿no?, llevar adelante todo este diálogo social si después cuando nos sentamos los papeles queda por fuera algo que para ellos era central? No es un detalle, ¿no? Para el PIT-CNT. Los escucho.
3: Gran tema, gran tema. Y
0: está... Espero haberlo explicado con mediana claridad. Es un matete.
3: Y está sobre la mesa la posibilidad de un paro para el 11 de agosto, esto que se mencionaba, y otras medidas. Alguna fuente sindical nos indicaba que esto era un pilar fundamental del acuerdo por el diálogo social, es decir, se fueron logrando varias cuestiones como la baja o la posibilidad de jubilarse antes a los 60 años, eso era importante, centralizar en una ventanilla única, brindar facilidades, esto lo vinculado a la primera infancia, pero el PIT-CNT básicamente y otros sectores tenían como prioridad el hecho de que sea un organismo estatal el que de alguna manera administre y organice todo lo vinculado a la SAFAP. Parecía que se iba a ir en esa línea, pero el documento que presenta el Ministerio de Economía lo descarta, ¿no? Por lo menos en esta instancia. Y bueno, esto ha generado esa frase de Abdala que creo que fue...
1: Sí, hay un paro general.
3: Muy claro.
1: Un paro el 11 de agosto. Uh-huh.
3: Los acuerdos están para cumplirse.
0: Creo que una de las broncas también del PIT-CNT es que todo esto parte o nace post reunión con la SAFAP y el Ministerio de Economía, ¿no? Digo en el sentido de la suspicacia, no dijeron, de decir, vos, te reuniste con la SAFAP y ahora tomaron la decisión de que...
2: Claro.
3: Y allí parece estar esta tensión, que no es nueva, no, entre dentro de la izquierda, esa izquierda que representa Gabriel O'Donnell, más moderado, por lo menos más afín a la economía de mercado, en donde...
2: La izquierda liberal.
3: Ah, no, sí, está bien. Sí, no, pues es.
0: Te regalo el término.
2: Sí, claro.
4: Lo que pasa es que una cosa es que vos le hagas una guiñada, en este caso al Ministerio de Economía, al PIT-CNT. La otra cosa es que el PIT-CNT pretenda que vos estés guiñando el ojo permanentemente a cada rato, ¿no? Sí. La guiñada estuvo hecha. Hay una discusión también que a mí me parece que es interesante de dar. El Estado tiene una fuerte presencia en todo lo que tiene que ver con el ecosistema de AFAPs, desde dónde invertir hasta inclusive quién la termina pagando. Porque quien termina pagando es el Banco de Seguros del Estado. Y el Banco de Seguros del Estado le cobra una comisión a quien recibe esa jubilación. Esa comisión que cobra el Banco de Seguros del Estado, en tanto Estado, valga la redundancia, ¿va a bajar también? ¿O ahí no le vamos a hincar el diente?
5: El Banco de Seguros hace eso, según ha dicho el propio Banco de Seguros, porque nadie más lo quiere
4: hacer.
5: No
4: tiene competencia, claro.
5: Entonces, si le bajás, te va a decir adiós.
4: Claro.
3: Bueno, está planteado también la baja en las comisiones, ¿no? Como una de las medidas que se están impulsando. No, y redondeo, bueno, esa postura que tiene Odone con la presencia de lo privado y de las inversiones, en busca de las inversiones privadas y el rol que el mundo privado tiene para jugar, ¿no? En la economía del país, y esa otra posición que representa ahora el PIT-CNT en este caso, pero también lo hemos visto con el Partido Comunista, el Partido Socialista, en donde, bueno, se busca que la presencia del Estado sea aún más fuerte y más intensa. Entonces, entre esas tensiones, creo que aquí nuevamente Odone sale en este caso ganador, ¿no? En este tema en particular. Es decir, la posición de Odone han tenido preponderancia en, por ejemplo, pienso en el reclamo por el 1% del impuesto a los más ricos, es decir, en esas discusiones que se han ido dando.
0: Pasa que al final del día, creo que el PIT-CNT lo que plantea es, bueno, entonces el diálogo social y lo que decantó el diálogo social, ¿eran recomendaciones nomás?
4: Una hoja de ruta para que después...
0: Creo que no todos lo tomaron como recomendación.
1: Lo que pasa es que desde un principio se sabía que esta historia era cambiar las reglas de juego muy fuerte. No podías hacer... Uno se da cuenta más o menos de que eso a lo que se aspiraba, ¿no? De que el BPS manejara los fondos, era inviable, o sea, ¿no? Era un cambio de reglas
5: muy profundo y
1: pero cambiabas las reglas de juego,
5: totalmente.
1: O sea, es un terremoto. Lo que sí se hizo, y que también es interesante analizarlo, es cómo se han tomado determinaciones en la centralización del funcionamiento. Hay una cantidad de cosas que van por separado, la FAP por un lado. Hoy vas a preguntar cuánto te vas a jubilar, cuánto vas a cobrar. Y tenés que ir a la FAP por un lado, al BPS por el otro, y tenés cosas por separadas y no sabés realmente cómo.
0: Con la libretita ir anotando.
1: Claro, y ahora lo que se plantea es: bajan las comisiones, que es algo muy importante, y se centraliza información. O sea, la persona va, pregunta y le dan todo. No, es que mirá, tenés que ir a la FAP y después vas al BPS y así. No, entonces hay una serie de cambios que son importantes.
3: Y hay un paso
1: esto
3: más
1: estaba previsto, sí. Era bastante claro que...
5: Ahí va.
3: Un paso más interesante que hay que ver el detalle, ¿no? Que se ampliaría la posibilidad de inversiones de las AFAP en...
0: Extranjeras.
3: Sí, que eso también...
0: Que no nace el diálogo social.
3: No, por eso, creo que se da un paso más en este momento liberal de Odone. Sí, ¿no? Hay que ver si después se lo lleva el Parlamento.
5: Bueno, esto ahí va.
0: Estricta supervisión y regulación del Ministerio.
5: Yo lo que pienso de todo esto es cómo se ha ido licuando todo, ¿no? La propuesta del Frente Amplio de la campaña, las propuestas o el acercarse al PIT-CNT en la propuesta de plebiscito, ¿no? O sea, tener que contemplar al amigo de izquierda, ¿no? Sí. Cómo se ha ido licuando todo lo que fue el diálogo social, del que muchos no se sabe, porque obviamente
0: con discusiones porque
5: por
0: todos
5: supuesto,
0: querían participar.
5: reuniones, todos querían participar, etcétera. Sabemos un poco lo que terminó laudándose en toda esa instancia, que me imagino habrá sido un desgaste tremendo para los que participaron con un esfuerzo y voluntad, ¿no? Como son todas las instancias colectivas. Y todo eso para que termine en este borrador que seguramente cuando pase por el Parlamento se licúe aún más. ¿Y a qué vamos a llegar? ¿Llegaremos finalmente a algo muy similar a lo que llegó la Comisión de Expertos de Saldain después de además pasar por la licuadora del Parlamento porque también sufrió todos sus cambios? O sea, terminamos en la licuadora del Parlamento de un lado y del otro... Y todo es como inútil, ¿me explico? Esa es mi sensación. No terminan de generar algo realmente distinto. Porque es hacia el centro, donde tenés que contemplar los intereses de uno y de otro y la realidad del país y la seguridad social que necesita este país y la situación.

0: situación demográfica de este país y todas las cosas.
1: El contexto económico.
0: El contexto económico y agregarle todo lo que quieras y tenés que converger a una cosa central, en la que unos estarán de acuerdo muy poco, con, o sea, en la que unos quedarán disconformes con algunas cosas, otros con otro, y estás ahí, en esa cosa medio muy uruguaya, ¿no? Quizás alguien diga un poco tibia.
2: Sí. Perdón, y eso central tiene que redoblar.
0: Y eso es lo mismo que va a pasar ahora.
2: Reducir comisiones entre 5 y 10% y mejorar la rentabilidad, que es lo que se prometió a partir de este borrador.
0: Sí, hay que ver si cuando pase por el Parlamento, entre el 5 y el 10% termina siendo entre 2 y 3, ¿no? Y los premios por la rentabilidad terminan siendo con tales y tales condiciones de letra chica. ¿Entendés a lo que voy? Para mí es eso, este país es eso.
1: Es porfiada también, ¿no? La realidad te marca algunas cuestiones. Y bueno, no.
2: Más allá de lo que quieras decís.
0: Y después sí, podríamos hablar horas de la connivencia de PIT-CNT, izquierda, Frente Amplio, y el rol de O'Donnell, que es el freno de mano, ¿no? En el Frente Amplio. A ver hasta cuándo lo sostienen. Por ahora lo han sostenido, ¿no? Pero bueno, como decíamos, vienen paros, viene más presión, empiezan los juegos internos del frente, el Partido Comunista, que tiene el ministro de Trabajo.
2: Está haciendo lo que tiene que hacer.
0: Hay que ver, el frente se enfrenta a esta situación nuevamente. No es nueva, es histórica, y en este gobierno tampoco es nueva, pero O'Donnell es como la cara del freno de mano. Hay que ver si aguantan ese freno de mano o lo dejan solito.
1: Juan Castillo declaró hace algunas horas y dijo, bueno, es una decisión de mi gobierno, así que me acoplo a ella.
0: Que no puede mandarse otra,
1: bueno,
0: Juan Castillo.
2: Pero ya estuvo bien,
3: es otro Nimitz, más no.
1: Por eso, claro, lo que venía haciendo sus declaraciones cambió, por lo menos en esta declaración, su visión.
2: 9 de la mañana, 18 minutos. ¿Les parece que arranquemos?
4: Bueno,
2: dale.
1: Adelante.
2: Dale.
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11: O sea que acá están los sonidos y la música completamente garantizada. Te decimos muy pero muy buenos días. Bienvenidos. Fuerza en mitad de semana. Y ya están acusando por ahí tiempo con mucha humedad, manteniendo las distancias correspondientes justamente en el tránsito, evitando esas frenadas repentinas de último momento que te vas a pasar mal rato. Y con The Police nos ajustamos al año 1986 para esta espectacular versión del clásico Don't Stand So Close to Me, en la selección y coordinación, por supuesto, de Pablo Ceballos. Que tengan un día completamente brillante. Empezamos a puro clásico éxito.

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4: Día completamente espectacular para escuchar música, para disfrutar de todas las canciones. Estoy viendo el playlist. Ay, dale, decilo. No. Manténganse por recibir en contacto. Vamos a tener tremenda música. Por supuesto, ya se viene el doble del plata. Vamos a estar con el Remember del plata. Con un buen remixado sobre las 11 y 10 de la mañana. Hay mucho contenido, por supuesto, en esta edición. Seguimos adelante. Ven con el sorteo del perfume. Ay, para rato, ¿eh? Esto es 955. 9 de la mañana, 25 minutos.
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5: Tengi.
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0: ¿Qué pasó, Félix?
1: Buena jornada para vos, el hombre está con todo, ¿eh? Tenemos mascotas abrigaditas también, bolsitas de agua caliente. Todos los mismos, ¿eh? Víctor, fuerte abrazo. Ah, a ver quién más. Antonio se acerca, se me paso de calor. Llegamos a 45 acá en Texas. Tremendo. Para la mamá y también para más. Sí, Ricardo, fuertísimo abrazo. Es Soul Sister. She's gone. ¿Tenemos el doble? Vamos a eso.
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1: Es una canción bien importante y clásica en el repertorio de John Henley. La asociamos directamente a él y con justicia, porque metió mano en la letra, pero no es solamente de él, ¿eh? Aparece la figura también muy importante y destacada de Mike Campbell, de Tom Petty and the Heartbreakers. De hecho,

Mike Campbell la presentó primero a Tom Petty y a todo el equipo. La subestimó. No es como para nosotros. Terminó en manos definitivamente de uno de los autores, que es John Henry. La escuchamos y disfrutamos para nuestro Doble de Plata año 84, parte de Velvet Perfect. Tom Henry, The Boys of Summer.

0: Super temón, y me está diciendo Rolando. Sí, es un temazo. John Henley, The Voice of Summer. 9:35 a la media. Estaba por las mediaciones del Prado. Me dice, agraciada y sufrígate. Complicado el tránsito de concentración del Zunca en este momento hacia el centro. Estaría un poquito complicado, ¿no? Evitar la zona circular con precaución. Estamos en el Don del Plata disfrutando justamente en el día de su cumpleaños. John Henley con su música.
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0: Un tema que habla sobre la insensibilidad en los reportajes de noticias, desde la perspectiva de, bueno, mismo un periodista que trata justamente de esta cosa tan sensacionalista, insensible al mismo tiempo, y se podría plantear, según el mismo autor, que se podría haber dedicado a otra cosa, pero lo hace con esa insensibilidad. Terrible. John Henley, 1982, para nuestro Doble del Plata, explorando como siempre un artista, una banda, un músico que merece más que una simple canción. Temón, 9:37. Se me ha capotado por Capital. Ya te contamos el tiempo, ¿eh? John Henley, chao.

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0: 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Dance Away.
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3: Para nosotros es un gustazo compartir con ustedes todos los momentos. Día, tarde, noche, madrugada. Un abrazote para Pablo. Ahí en comunicación también para Franco, estudiantes de locución. Bueno, allegados también, por supuesto, ¿eh? Y bueno, nos congratula saber de ustedes, de todas las pequeñas rutinas, de cosas que hacen, que están haciendo ahora, planes, proyectos, una música que quieras escuchar, o simplemente cómo está el día, cómo se está presentando la jornada, lo compartís a través de nuestro WhatsApp. Para el perfume, puntualmente, es solo por SMS.
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3: Ahí estamos, solamente 6 minutos para las 10 de la mañana. El abrazote para el amigo de Minas de Corrales. Qué divinos lugares, ¿eh? Muy orgulloso el hombre. Además nos comparte pila de fotografías al 095-204-955. Alberto, también fuerte abrazo para vos. A ver quién más nos había escrito temprano. Tenía Laura. Gracias por la comunicación, por el afecto, ¿eh? Gustavo también, tempranero, gente que nos escribió. Bueno, su amigo Pablo también, Juancito, Gustavo ahí con todos los datos de esta jornada. Bueno, ¿se pidió alguna cosa para On Demand? ¿Todavía no? Bueno, estamos a tiempo. Vamos, vamos, vamos.
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3: Eso es a la 1:30 de la tarde para escuchar tu música preferida.
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negra muy importante tiene también como protagonista de esta creación el nombre de Chris Stein, que es el coescritor de la canción que estás escuchando, además de interpretada, por supuesto, cantada y producida por Chris Stein. Es Deborah Harry que está interviniendo en las vocales y, por supuesto, también en la escritura del mismo tema. Una canción que combina perfectamente los ritmos desde la New Wave y, por supuesto, muchísima influencia de la música disco. Año 1979, todo un hito en la programación del Plata Blonde. Heart of Glass. 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

0: Día, mira, Día Internacional de Trabajo Doméstico, Día Mundial contra la Minería a Cielo Abierto, Día de la Hamaca.
1: ¿Sí?
0: ¿Escuchaste bien? Día Mundial del Cerebro. Día Mundial del Síndrome del Cromosoma X Frágil. Hay de todo, ¿no? Para la jornada de hoy. Estamos en las 10:20 minutos. Antes era Blondie con Heart of Glass y Chaperone, Pink Pony Club. Te cuento de instante cómo se presenta la temperatura, lo atmosférico y las perspectivas para las próximas horas.
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0: Está cubierto en Capital, tenemos 11 grados de temperatura y para las próximas horas, según el portal oficial de Inumet, hacemos una pequeña actualización. Está marcando lluvia en este momento. 11, máxima de 13 para esta jornada. Para mañana, jueves, máxima de 15. Con cielo nuboso y cubierto para el viernes, marca 15 también y mínima de 9 grados. Pero aquí tampoco está tan intenso, ¿no? No sé cómo lo siente usted. ¿Cómo lo vieron? Ahora comunícate, participa con nosotros.
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1: Artista norteamericano destacado y al mismo tiempo por algunos también no tan conocido. Estamos hablando de canciones importantes. Según la crítica, decía que tenía reflexiones autobiográficas apasionadas sobre la identidad racial y étnica. Nos vamos a 1991 con Garland Jeffrey. Temas perdidos. Hail, hail, rock and roll.

0: Absolutamente impresionante. Clásico perdido con Colin Jaffrey. Hey, hey, rock and roll. Sé que está complicado por ahí el túnel de 8 de octubre hacia el centro. Un abrazote para Lázaro. Un saludo para mi señora Nidia. ¿Cómo no? Mandado. 10:38 minutos. Todos los días. Preparando canciones por allí, perdidas que no tienen tanta rotación en la propuesta, por supuesto, denominada Remember del Plata.
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0: Primer tema elegido, Colin Jaffrey. Hey, hey, rock and roll.
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0: la oportunidad de acercar a nuevos públicos y que, por ejemplo, gente de nuevas generaciones también conozca algunos de estos temas. Por ejemplo, año 99, 2000, cuando pegó esta versión de Top Lover, sobre un clásico que tuvo diferentes momentos y etapas. La primera, la inicial, hacia 1970, después, en 1972, hubo diferentes versiones. Esta es la de Top Lover. Año 99, Dancing in the Moonlight. Vamos pasando por allí, mitad de semana. Música perdida con Remember de Plata. Primero, Galen Jeffrey. Hey, hey, rock and roll. Top Loader, Dancing in the Moonlight.
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6: Por aquí estoy siempre en compañía de ustedes, por Playa Pascual. Un abrazote, Betty. Muchas gracias. Iris también andaba por allí en las mediaciones, en la ruta, caminando. Se anima, sale igual, a toda humedad, con viento, con lluvia, con todas las inclemencias, igual. De todas formas, un poquito de salida, un poquito de caminata, cómo no. 10:51. La música, como siempre, garantizada porque está.
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